Nosotros cantamos, prestamos la voz, los instrumentos, y ella por momentos esbozamos un sonido como por ejemplo un A, un O, y eso formó un álbum que hoy en día está en Spotify, ¿sí?

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Muy buenos días, amigos y amigas. ¿Cómo les va? ¿Cómo andan? Bienvenidos, bienvenidas a una nueva edición de Vamos a Calmarnos. Vamos a estar, como todos los días, acompañándolos hasta las 8 de la mañana con, en estos momentos, 6 grados 1 de sensación térmica en la ciudad de Buenos Aires y alrededores, 7.4 la temperatura actual. Buen día. Respira.

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1: Efectivamente, es el clásico de la mañana, lo que estamos compartiendo una vez más junto a ustedes con la certeza periodística de garantizarles que hoy es juernes, por lo tanto, se viene el fin de semana ya en la puerta, en la inminencia casi, porque este día se va a pasar rápido, no se preocupen tanto, y mañana ya será viernes, ergo, el sábado quedará a pasitos nomás. Con este mensaje tan optimista, le digo muy buen día al doctor Julián Marini. Doctor, ¿cómo le va?
2: Muy bien, muy alegre, muy contento, bien, no bien. Entiendo por qué. Viste que a veces te despertás y no sabes por qué estás bien. A veces te despertás y no sabes por qué estás mal. Ajá. Pero a veces te despertás y no sabes por qué estás bien. La vida es bastante justa en ese sentido. Te da y te quita, es un 50 y 50.
1: Mambrú decía, a veces gano, a veces no.
2: A veces pierdo. Exactamente. O sea, tengo un día Mambrú, pero para el lado que cayó bien.
1: Claro.
2: Para el a veces gano.
1: Para a veces gano.
2: Tal vez mañana...
1: Tal vez mañana, no, epa, sea distinto.
2: Mañana sea un día...
1: A veces no.
2: Sí, sea un día más bandana. Uh-huh. Tal vez, no lo sé.
1: Bueno, pero bandana también tenía sus momentos positivos.
2: Sí, tal vez mañana vengo dance.
1: Hoy tu sueño es real.
2: Exactamente. ¿No? No lo sé. Puede ser.
1: Es así, doctor. Sí. Muy bien. Aprovecho también esta mañana para saludar a quien probablemente tenga... venimos a decirlo con la certeza con la que suelo hablar de temas que conozco. Porque yo no hablo de temas que no conozco. Es una de mis tantas virtudes, que por cierto son incontables, no las vamos a desarrollar ahora en esta mañana. Pero seguramente una de las tres personas con el mejor flequillo de Argentina.
2: Lejos.
3: Sí.
1: Y me refiero a Vicky Lipo. Vicky, que tengas una hermosísima mañana.
3: Sí, claro.
1: ¿Sabes qué? Tu flequillo, yo ya vengo de buen humor, pero tu flequillo me potencia el buen humor.
3: Bueno, me alegro que así sea. No sé.
1: Entiendo por lo que me han llegado de comentarios. Y de lo que de vez en cuando veo también de la banda de YouTube, a quien aprovecho para saludarla calurosamente en esta mañana.
2: Está muy activo ya.
1: Muy activo, por cierto.
2: Muy activo, muy arriba.
1: Los saludamos a ellos.
2: Bienvenidos.
1: También les genera eso lo mismo a muchas personas que vienen a este programa.
3: Me parece muy bien, porque lo hago por ellos.
1: Bueno, everything I do, I do it for you. ¿Sabes qué decía eso? Brian Adams.
3: Gracias. Che, pará, ¿vamos a tener días bandana? Yo estoy un poco como que me convence de trabajar más acá.
1: A ver, sí.
3: Porque se mencionó bandana, yo estaba un poco como acomodándome.
1: Pero sí.
2: ¿En qué sentido?
3: A ver. Filosóficamente.
1: No, porque acomodándome.
3: Por favor. Yo al contrario de Marini, arranqué muy mal mi día.
1: Ajá.
3: Entonces, como estaba ordenándolo, como para decir, no te golpeé.
1: ¿Le pegaste ayer?
3: No le pegué.
1: ¿Por qué le pegaste?
3: No le pegué.
1: Que llegaste, saludaste y le diste una palmada un poco.
3: No, le hice
1: un
3: mimo.
1: ¿Un mimo?
3: Pero él dijo.
1: Bueno, perdóname, vos tenés la posibilidad de brindar tu testimonio y está perfecto, estás en todo tu derecho, pero a mí me corresponde, como periodista que soy, recurrir a aquella vieja doctrina de las dos campanas. Por lo tanto, Diana Yesa va a brindar su testimonio en exclusiva para toda la gente de Vamos a Calmarnos, a ver qué es lo que él tiene para contarnos. Ian, que tengas una hermosa mañana. ¿Cómo te va?
4: Sí, ustedes también. La mía no empezó muy bien porque empecé con una patada en las costillas.
1: Bueno, ¿una patada? ¿Podrías precisar un poquito más cómo fue?
4: Sí, fue una patada en las costillas. Yo estaba sentadito buscando cosas que necesitamos para el programa y la señorita vino. Y en vez de decirme hola, me pegó una patada en las costillas.
3: ¿Puedo contar lo que pasó?
1: Lo acabo

0: Me contarían, vos podés contar tu versión.
1: Ok, yo llegué y veo a Nico, que se reincorporó después de 2 días de ausencia.
0: Nico
1: justo
0: Mito,
1: ayer,
0: nuestro operador técnico, quien le damos la bienvenida después de la enfermedad.
1: Exactamente, justo ayer Ian estaba prácticamente de novio con nuestro operador anterior. Entonces,
0: Sebastián Cidi,
1: lo que hice fue darle un puntapiecito así a Ian y decirle, volvió por vos.
0: Ah.
1: Y para él eso fue una agresión.
0: Ah, o sea, vos reconocés que
1: hubo un pie que tocó
0: rozó
1: una costilla.
0: Sus costillas.
2: Sí, el término pasó. Le di un puntapiecito.
0: Sí.
2: Lo único que confirma que fue una patada violenta.
0: Pareciera que sí.
3: El bar indica que hubo contacto.
0: Sí. A ver. Es muy difícil tu defensa, realmente. Sí,
1: señor juez. Estaba muy lejos.
2: Señor juez, fue un puntapiecito.
0: En YouTube, excelente el Zócalo de YouTube que dice Vicky tiene problemas de ira. Sí.
1: Igual puede ser.
0: Puede ser.
3: Se puso seria, se sintió identificada.
1: Puede ser. Voy a llamar a mi psicólogo. Quizás sea hora de volver.
0: ¿Crees que hasta que vamos al aire?
1: A mi psicólogo,
0: sí.
1: No.
0: ¿No?
1: Realmente deseo que no hable nunca con vos.
2: No te escuche. Ayer me amenazó.
0: ¿Qué?
1: Marini,
0: ¿cómo que te
2: amenazó? Yo no iba a contar
0: ¿al
2: esto,
0: aire, fuera de
2: pero
0: aire?
2: Viendo que es algo como, afuera del aire, viendo que es algo patológico.
0: No, pero ¿para qué te dijo?
2: No, me pidió algo y me dijo, si lo haces, ojo con quién te estás metiendo y esto es una amenaza.
1: Sí.
0: Ah,
2: sí, sí, lo reconoce.
0: O sea, vos no querés que haga algo Julián Marini con otra gente que vos no te cierra del todo, sería.
1: Exacto,
2: algo así.
1: Okay. Algo así.
0: Y lo amenazaste con eso.
1: Sí.
2: Bueno, yo no puedo contar por qué, porque ahora tengo miedo.
0: Sí. Bueno, tengan cuidado la banda de YouTube, tengan cuidado el resto de los oyentes de este programa a esta hora, porque Vicky es de armas tomar y ya ha amenazado a 2 integrantes de este programa. Tranquilamente lo
1: no,
0: puede hacer
1: a
0: con
1: uno
0: ustedes.
1: Lo golpeé levemente.
0: A uno lo pegaste, a otro amenazaste. Ok, sí. Perfecto.
2: Le dio un puntapiecito.
0: Bien hecha la corrección. Rápido, doctor, el 1553798990, además de que Vicky los va a amenazar y amedrentar,
1: sí.
0: ¿Qué le estamos pidiendo a la banda y a los oyentes que nos están acompañando?
2: No sé si ustedes sabían que el ejército argentino está cambiando unos kilitos de membrillo a cambio de repuestos para una camioneta.
0: Es así, doctor, no, efectivamente.
2: Más adelante en el programa nos vamos a como profundizar, pero el sentido de esto es eso. El ejército argentino dice, nosotros tenemos una producción grande de membrillo, son 700 kilos de membrillo, y los pongo a disposición a cambio de unos repuestos que necesito yo para una camioneta. A ver cuántos repuestos me dan por estos 700 kilos de membrillo.
0: Eso es literalmente así.
2: Y así funciona.
0: No estamos cambiando de nada.
2: No.
0: De hecho, necesitan 31 repuestos
2: exacto,
0: para camionetas.
2: Si vos querés 700 kilos de membrillo y tenés 31 repuestos para la camioneta que el ejército necesita, al Collana, hay match.
0: Bien.
2: ¿Eh? Eso puede pasar. Y nos gustó la idea esta de no tengo un mango, pero... Y ahí es donde ustedes nos cuentan. No tengo guita, pero ¿qué nos pueden dar?
0: Ok.
2: Puedo dar amor, puedo tejer el crochet.
0: Bien.
2: ¿Qué necesitas? ¿Hago unos repasadores con una tela?
0: Bien.
2: Bárbaro. Queremos que ustedes nos den algo más que dinero, así que hoy nos responden. No tengo guita, pero te puedo dar, y ahí completan ustedes, así como el ejército no tiene plata y te puede dar membrillo, ¿qué nos dan ustedes a cambio?
0: Excelente, doctor, muy bien. Les pedimos entonces que en el 1553798990 empiecen a dejarnos sus mensajes. Quédense ahí, Vicky, ¿qué les recomendás que hagan ahora, en este momento, en estos avisos?
1: Que no amenacen a nadie.
0: Eso sí, es una
2: bien.
0: Muy buena recomendación.
1: Que no pateen a nadie.
0: Que no pateen a nadie muy también, bien. Vicky, muy bueno. Y además,
1: que hagan pichín.
0: Exactamente.
2: Muy bien.
0: Dada la orden entonces de Vicky de que pueden hacer pichín, la autorización ya está emitida.
2: Hagan pichín o Vicky los patea.
0: Exactamente.
1: También es buena.
0: Así que ya saben lo que tienen que hacer. Amigos, amigas, en instantes, lo más importante de esta mañana, acá, narrado por, no sus protagonistas, sino por sus relatores, que somos nosotros.
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5: Seis de la mañana. Vamos rápidamente al vamos a informarnos de esta hora. Algunos de los títulos más relevantes que ustedes tienen que conocer en esta mañana. Quiero arrancar por algo que realmente habla acerca de cierto nivel de maldad. Ajá. Silvio Soldán diría, ¿cómo puede haber tanta maldad? Sería lo que diría Silvio en aquella memorable frase. Uh-huh. Ayer Patricia Bullrich, en realidad fue el 19 de mayo, para ser más preciso. Claro. Ayer se conoció públicamente, obviamente, imagínense ustedes por dónde se conoció esto, de dónde surge la información. No hace falta ser muy perspicaz, pero el 19 de mayo, es decir,
6: el martes,
5: Patricia Bullrich decidió. Más de dos meses antes de que venza el plazo, sí, que es el 31 de julio, ajá, presentar su declaración jurada, ajá, patrimonial.
6: Mira qué fácil es, ¿no?
5: ¿Viste?
6: Mira qué sencillo, lo puedes hacer rapidito y lo puedes presentar antes.
5: Es exactamente lo que Patricia Bullrich quiere que digamos, uh-huh, y es cierto.
6: Y es verdad.
5: Y es cierto.
6: Y la verdad que muy pocas veces uno coincide con Patito, sí, y esta es una de ellas.
5: Esta claramente es una de ellas.
7: Sí. Voy a decir algo que me va a afectar a lo largo de mi vida, ajá, y todos los años que me vendrán, pero lo que la quiero.
5: Pero porque
7: lo mala que es.
5: Es mala, sí, totalmente.
6: Lo que pasa es que totalmente. El otro día lo escuchaba al Turco Asís.
5: Bien.
6: Y el Turco Asís dice: ¿ustedes saben la cantidad de historia y el recorrido que tiene Patricia Bullrich y lo que ha aprendido de política en su recorrido y lo mala que puede ser?
5: Bien.
6: Y tenía razón.
5: Bueno, ahí va. Mirá cómo linkea con lo que acaba de decir Vicky de su fascinación por la villana Patricia Bullrich. Bueno, obviamente, está de más decir que lo hizo para dejar una vez más expuesto a el jefe de gabinete, uh-huh, a Manuel Adorni, que no ha presentado aún su declaración jurada, a pesar de que hoy, exactamente hace dos semanas atrás, 15 días en realidad, ¿no? Porque ya te cumplen 15,
6: sí,
5: 15 pero
6: días.
5: Dos semanas atrás, el presidente salía medio desaforado después de que Bullrich diera una nota, salió a hablar con Majul y con Trubuca, uh-huh, a decir, Manu ya tiene todo listo, ya está, ya va a presentar, ya están los papeles, por sí, pues sí, pues después no lo dijo, pero dijo sí.
6: Ya está, va a ser en cualquier momento, aparte yo confío en él.
5: No, es alucinante. Bueno, recordemos lo que decía Patricia Bullrich, ¿no? Porque Patricia Bullrich justamente decía lo que luego desata la salida apurada del presidente. Bueno, uh-huh, hace dos semanas, ya que estamos en efemérides, Patricia Bullrich decía lo siguiente.
8: Él dijo algo contundente. Él dijo, yo tengo una explicación a los gastos que hice y tengo que presentar mi declaración jurada de bienes y donde voy a explicar absolutamente todos mis bienes y cómo llegué a tener los bienes que tengo. Bueno, desde mi punto de vista, eso tiene que ser inmediato, porque ya está abierta la posibilidad de presentar la declaración jurada de bienes. ¿Para qué vas a esperar hasta el 30 de julio si la puedes presentar ahora? Bueno, una declaración jurada de bienes es algo que, de alguna manera, cuando uno tiene la del año anterior, es bastante fácil hacerla.
7: Mirá, sí, le dijo, era fácil.
5: Mirá, era fácil, ¿no?
6: Mirá qué fácil es.
5: Mirá qué fácil es.
6: Mirá cómo lo hago. Mirá, haciendo el moonwalk.
7: Con
6: y va caminando para atrás.
7: Claro. Con los ojos cerrados.
5: Hablando ayer de la mano derecha de Patricia Bullrich, en este caso en la Cámara de Diputados. Recordemos, uh-huh, que Bullrich es la presidenta del bloque de senadores de La Libertad Avanza. Pero en diputados, Damián Arabia, que es su mano derecha, también presentó la declaración jurada.
6: Claro.
5: Como para decir, miren lo chicos, que estamos haciendo. Chicos, ¿qué
6: es
5: está
6: fácil
5: pasando?
6: No, ¿sí?, necesitas ser un contador mágico.
5: No,
6: con
5: no.
6: ¿Ser
5: no
6: un contador normal?
5: No, totalmente. Efectivamente. Bueno, amigos, amigas, ayer le dimos cobertura al tema porque claro que nos parece relevante, vaya si lo es, que es el tema del deterioro de la salud pública.
6: Sí.
5: No es que la salud pública argentina, en términos presupuestarios, edilicios y demás, venía de Disney, pero lo que está pasando desde que asumió Javier Milei es una profundización aceleradísima del deterioro de la salud pública. Por eso, ayer hubo una manifestación, una marcha convocada por distintos sectores que reclaman por una mejora de esta situación que está siendo realmente grave y que está afectando no solamente al personal que trabaja en el área de salud de todo el país, sino también, por supuesto, a los pacientes. Así que ayer en la manifestación se decían cosas como estas.
2: Estoy sin cobrar, me deben desde febrero. Hoy, por ejemplo, tengo 20.000 pesos para seguir adelante. Voy caminando a todos mis trabajos prácticamente. La verdad es que ser monotributista es completamente complejo, porque si no pagas el monotributo no podés trabajar. En salud mental, si no pagas seguros, tampoco podés trabajar, y todo lo sostenés absolutamente vos. Entonces, o comés o viajás y estás prácticamente desolado.
5: Bueno, ahí escuchamos a una trabajadora de la salud con mucha claridad contando su situación personal en cuanto a sus ingresos y las consecuencias que está teniendo estos ingresos muy magros que reciben muchos de los que trabajan en salud pública. Pero además también en la manifestación de ayer escuchamos testimonios como este.
9: Somos el único sector de salud prácticamente que hay en la ciudad, con 46 mil habitantes. Cuando tenemos un promedio que toda la población pasa 2.3 veces por año por el hospital. La verdad que se nos está haciendo bastante complejo sostener una salud de calidad para toda la gente. Hay mucha pérdida de empleo, entonces toda la gente se aboca al sistema público. Sosteniendo las obras sociales, que las obras sociales también están colapsadas.
10: ¿Con la medicación cómo hacen? Digo, las drogas para el HIV, las drogas para el cáncer.
9: Y ahora todo eso lo está sosteniendo el Estado municipal.
5: Es Pablo Corniglia quien hablaba, director del hospital de Bragado, relatando la situación. Y algo que también nos había adelantado ayer, que nosotros hablamos con un médico en la previa de la manifestación, que uno de los múltiples inconvenientes que está viendo es que, claro, con la pérdida de trabajo, pero sobre todo con la reducción de los ingresos, hay un montón de gente que o ha perdido su hora social o ha dejado de pagar la prepaga. Por lo tanto, un sistema de salud pública que ya estaba estresado se estresa mucho más, porque la gente no tiene a dónde recurrir si no es justamente ahí, a la salud pública. Bueno, también, por último, una promotora de salud de Moreno detalla un poco lo que ellos ven en la diaria de su trabajo.
10: ¿Cuál es el estado de ánimo de la gente que ustedes ven todos los días?
11: No, obviamente que están sin medicación, están mal, deprimidos. Se ve mucho la depresión de la gente en la calle. Más que nada cuando les decís si tienen algún problema, por ejemplo, oncológico o diabetes. Situaciones que realmente necesitan una urgencia de medicación y no la tienen. Que se ha recortado, bueno, un montón de otras situaciones de turnos, por ejemplo, que no se pueden dar con celeridad.
5: Bueno, ahí está entonces una recorrida por lo que fue esta marcha de ayer, que claro que nos parece relevante porque el tema vaya si es sensible, y esta situación que nosotros les venimos relatando, que ayer nos contaba el médico y que tiene que ver con estos distintos inconvenientes que está aquejando a la salud pública en la Argentina. Pero claro que también hay otros temas, porque ayer hubo una sesión en la Cámara de Diputados de la Nación, donde se trataron distintos temas, entre ellas media sanción a la ley Hojarasca, esta ley que elimina leyes que el gobierno considera, llámenle, pasadas de moda, inútiles y demás, que también generó debate y discusión. Pero lo central de ayer, lo más importante, lo que más debate genera y lo que a más gente va a afectar, es la media sanción, ahora pasó al Senado, de una modificación de la ley de zonas frías, ley que es de principios de los 2000, que en 2021, durante el gobierno de Alberto Fernández, recibió una ampliación a más de 100 zonas en distintos puntos del país que quedaban incluidas dentro de la denominación de zonas frías, es decir, que recibían subsidios para justamente paliar la situación de estas zonas, y que ahora, con media sanción, el gobierno avanza hacia este impacto que va a derivar en que 6 millones de personas en total se vean afectadas por esta situación de posible pérdida en caso de que el Senado ratifique de zonas frías. Las más afectadas van a ser áreas de la provincia de Buenos Aires, de Córdoba, de Santa Fe, de Mendoza, de San Juan y San Luis, que van a perder el beneficio automáticamente y de manera total, salvo aquellas personas

0: zonas más pobres que van a tener algún descuento, pero eso también está por ver cómo se va a aplicar. Y en los casos de Neuquén, Río Negro, Chubut, Santa Cruz, La Pampa, Tierra del Fuego, Jujuy, Salta y La Rioja van a sufrir disminución de subsidios, pero vamos a ir con una explicación un poquito más acabada y detallada de esto que pasó en el día de ayer y que, repito, va a tener, en caso de que se apruebe en el Senado, mucho impacto en total de 6 millones de personas. Una pequeña aclaración más antes de meternos más de lleno con la data que tiene Vicky, que maneja muy bien el tema, y es que la ley ayer se aprobó por 132 votos, 105 en contra y 4 abstenciones en total. Vicky.
1: Una aclaración nada más. Las familias de estas zonas que van a quedar excluidas, que no alcancen a cubrir las 3 canastas básicas, van a poder solicitar el subsidio como pasa en el resto del país.
0: Claro.
1: El AMBA ya está habituado a ese esquema de subsidios.
0: Que sería lo que recién mencionamos como los segmentos más pobres que tendrán descuentos, ¿no?
1: Exactamente, sí. El régimen de zona fría hoy cubría entre el 30 y el 50%, hacía descuentos entre el 30 y el 50% de la tarifa final. Lo que termina haciendo con la reforma de ayer es, por un lado, sacar estas zonas que fueron agregadas en 2021 con el argumento de no son zonas tan hostiles como las que se cubrían originalmente, que eran la Patagonia íntegra, Malargüe y parte de la Puna.
0: Bien, esa es la original, de principio de 2000, cuando se sancionó la ley.
1: Esa es la original, porque lo que el argumento era, su consumo de gas es superior porque simplemente tienen temperaturas mucho más extremas que el resto del país.
0: Claro.
1: Bueno, ahí se lo sacan.
0: O sea que por eso zonas frías, ¿no? Parece una obviedad, pero lo aclaramos. Por el intenso frío de determinadas zonas, consumís mucho más gas y entonces se te da un subsidio porque, fruto de la cuestión climática, vos consumís mucho más gas que el resto de las población.
1: También, o sea, hay un diferencial en el precio del combustible, digo, con el mismo criterio en las zonas sur del país.
0: Claro,
1: entonces, digo, es algo que se aplicaba. Los distritos que quedan afuera ayer, o sea, que se eliminaron, son 90 distritos de la provincia de Buenos Aires, 13 de Córdoba, 12 de La Pampa, 11 de San Juan, 8 de Santa Fe, 8 de San Luis, 8 de Salta, 6 de Mendoza, 3 de Catamarca y La Rioja y 1 en Tucumán.
0: Bien.
1: O sea, fue bastante pareja la achure. Repasemos de vuelta los subsidios. Lo van a poder solicitar los que no tengan ingresos superiores a las 3 canastas básicas, los que tengan certificado de discapacidad y los veteranos de Malvinas.
0: Bien, okay.
1: Esos son los que siguen estando cubiertos. El gobierno espera ahorrar 500.000 millones de pesos por esto, a pesar de que Zonas Frías tenía un fondo fiduciario que lo financiaba, justamente. Y es el único fondo que el FMI dijo que no debía eliminarse.
0: Sí,
1: cuando se firma el acuerdo, el FMI dice, che, tienen que eliminar todos estos fondos fiduciarios que no sé para qué son, etcétera, etcétera. Solo el de gas dijo, lo tienen que conservar, no lo saquen, por favor, y tienen que seguir justamente implementando algo de cobertura del consumo de los hogares de gas. Bueno, el fondo este se financia con el 7,5 del precio mayorista del gas, o sea, del precio cuando se inyecta en el sistema.
0: Claro.
1: Obviamente se paga en todas las facturas que no son las de la zona. Lo que dice el gobierno es, ese fondo no ha alcanzado a cubrir la cantidad de gente que estaba incluida en zonas frías. Entonces,
0: okay,
1: con este recorte esperan compensar lo que era el gasto del Tesoro, que eran 500.000 millones, ellos dicen 500.000 millones adicionales que tenía que pagar el gobierno.
0: Bien, el diputado Esteban Paulón fue uno de los diputados que se manifestaba en contra de cambiar este régimen de zonas frías, y así lo expresaba ayer en el recinto del Congreso.
2: Y hablamos de mayor tarifa para los usuarios, millonarias compensaciones, y ahora le voy a poner número, a las empresas eléctricas, en un contexto donde este gobierno habla todos los días de la restricción fiscal. Todos los benditos días de la restricción fiscal. No hay plata para el PAMI, no hay plata para los jubilados, no hay plata para las universidades, no hay plata para la ciencia y técnica, no hay plata para la discapacidad, no hay plata para las políticas públicas, para las políticas sociales. ¿Sabe para qué hay plata? Para compensar en varios billones de pesos a las distribuidoras eléctricas.
0: Acá hay un punto importante que forma parte de la ley, Vicky.
1: Sí, señor.
0: A ver, explícanos esto, porque el diputado Paulón señala algo que vos decís, che, pero pará, hay un montón de personas, millones de personas en todo el país que se van a ver afectadas porque le van a sacar los subsidios, porque en caso de que se apruebe en el Senado van a salir de lo que se considera zona fría. Pero al mismo tiempo, en esta ley, ¿están compensando a distribuidoras?
1: Lo que terminan haciendo es cancelar la dan por resuelta la deuda de las distribuidoras minoristas con CAMMESA, que es la proveedora principal, la proveedora mayorista. Es más o menos 1.800 millones.

0: de dólares, porque es una deuda acumulada. La vuelta que hay es, también las distribuidoras reclaman una deuda del Tesoro, del Estado, por subsidios. Entonces dicen, no me actualizaste la tarifa, me aumentó el costo de la energía, no me estabas compensando lo que tenía que pagar, entonces lo que busca hacer es cancelar toda esa deuda.
1: ¿Cancelar de qué manera? A ver, no entendí.
0: Darla por resuelta.
1: ¿Pero qué quiere decir darla por resuelta? ¿Le pagan?
0: No, ya está. Se elimina esa deuda. Hay una cancelación cruzada porque el Estado también no le debía a las distribuidoras.
1: ¿Pero a quién compensa? No lo entiendo.
0: El Estado.
1: Sí.
0: Dice, vos me debías, yo te debía a vos X por los subsidios, vos le debías a Camesa. Bueno, listo, cancelación cruzada de las deudas.
1: Ah,
0: ya está. Y no hay tal deuda, no hay tal problema fiscal, no hay tal... Sí, claro, no tengo tal pasivo en...
1: Está bien, pero a ver, expliquémoslo fácil a ver si se entiende. Las distribuidoras eléctricas, entonces, la deuda que tenían con Camesa, ¿no la tienen más?
0: No.
1: Ok.
0: Esto tiene media sanción igual, hay que ver qué pasa después y faltan las modificaciones. Pero digo, no, ya se les borra esa deuda.
1: Perfecto, ahí lo entendí, clarísimo. Silvana Giudici, que es de La Libertad Avanza, obviamente a favor, impulsora de esto por la cuestión fiscal, como bien decía Vicky, dijo lo siguiente.
2: Que los 47 millones de argentinos pagamos más impuestos porque a ustedes se les ocurrió, con la ley ampliada, llevar la alícuota del 5 al 7,5%, pero de eso no hablan. No se dijo acá en todas las horas que se debate que encontraron la solución para darle a las zonas templadas ampliadas, haciéndole pagar más impuestos a cada uno de los argentinos, incluso a los sectores más vulnerables.
0: ¿Vicky? Una sola cosa, 7,5% de alícuota se aplicó desde abril de 2025. O sea, venía subiendo la alícuota, el máximo al que se refiere la diputada corresponde a abril de 2025, no era una alícuota que estaba aplicada desde antes.
1: Ok, perfecto. O sea que fue desde el gobierno de La Libertad Avanza.
0: Y entiendo, sí, obviamente, a ver, tenés que cubrir el costo, todo lo que quieras, pero digo, se aumentó ahí.
1: Bien, perfecto. Bueno, amigos, amigas, esta es una noticia relevante de la mañana. Veremos cómo avanza esto en el Senado de la Nación, pero no solamente pasaron estas cosas, sino que también hubo fuchibol. Vamos rápidamente a la Copa Sudamericana, doctor.
3: Sí, señor. Libertadores o Sudamericana. Tuviste de las dos ayer rápidamente, ¿eh? Te los digo rápido, rápido. 21-30, Flamengo 1, Estudiantes de la Plata 0. La próxima fecha, Estudiantes, para clasificar necesita ganar sí o sí. Si gana, clasifica a la siguiente ronda de la Libertadores. 21-30 horas, Liga de Quito le ganó 2-0 a Lanús y lo dejó afuera. Quedó eliminado el Granate de la Copa Libertadores. Aún falta una fecha. Y en la Sudamericana, Santos y San Lorenzo empataron 2-2. El Santos está medio que, chao, Neymar, un besito. Y 21-30, River Plate empató 1-1 con Red Bull Bragantino. Un resultado, la verdad, por el equipo que presentó River, lleno de suplentes de cara a la final de este domingo. La verdad es que bastante aceptable. Fue perdiendo y gran parte del segundo tiempo, y sobre el final River lo empató. Puso muchos juveniles, debutó un juvenil nigeriano que fue como, ah, un nigeriano jugando en Argentina, que Coudet lo definió como un muchacho muy, muy rápido y con buena técnica. Veremos cuál será su futuro.
1: Muy bien, claro, Pereira hizo el gol. Exacto. Para River, el pibe Pereira.
3: El pibe Pereira.
1: Bueno, muy bien, ahí tenés entonces resultados de la Copa Sudamericana, resultados de la Copa Libertadores. Amigos, amigas, son las 6:33 de la mañana, ya están suficientemente informados como para pasar a otros temas también en este programa.
4: ¿Qué me pongo?
5: Buen día para todos, otro día frío, otra mañana realmente para abrigarse, principalmente si estás en áreas urbanas, lugares como por ejemplo La Plata o Ezeiza del Palomar están en un grado o cero y piquito, sí, 08, 09. Hace frío. Capital Federal es un poco más arriba. ¿Por dónde no moverse? Tener en cuenta que en Escalabrini Ortiz, a la altura de Santa Fe, chocó un auto que se metió dentro de un banco, así que hay un operativo importante en el lugar. Y por otro lado, con respecto a los servicios, el Belgrano Norte anda para atrás. Sí, redujeron la frecuencia por obras, por mantenimiento, principalmente de formaciones, y la gente viaja colgada, así que a seguir con más tiempo.
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7: Respiramos profundo. Y exhalamos cortito. ¿Vos querés conocer mi zona fría? ¿Querés ver dónde no me da el sol? ¿Querés que te cuente dónde me baja la temperatura? ¿Vos querés entrar a mi zona gélida? 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

mano y vamos por el lado del sol. Que ningún paparulo, que ninguna paparula te corra de mi lado caliente, que nadie te aleje de mi lado hot. Vení, abrázame la zona cálida y que nadie nos cambie las reglas de nuestra temperatura interior.

0: Vengan y disfruten de un mañanero, el primer hit del día. Vamos a calmarnos, chipi, chipi, bom, bom. Así se despiertan todos. Y al 11-53-79-89-90 vienen despacito y nos cuentan. No tengo guita, pero te puedo dar. ¿Qué me puedes dar?
1: A ver, ¿qué nos puedes dar?
2: Buen día, calmaditos.
0: Buen día.
1: Buen día.
2: Yo con esto lo supero a todo. No tengo plata, pero tengo oro verde. Tengo un árbol de paltas que da unas paltas gigantescas, cremosas y en cantidades incalculables.
1: ¡Opa! Pero pará. Realmente tiene oro verde.
0: Sí. Amigo, amiga del conurbano, yo sé de qué me hablas. El otro día fui a la casa de mis viejos y me olvidé la bolsa llena de paltas.
1: ¿Esto es verdad?
0: Esto es verdad.
1: O sea, tus señores padres tienen
0: un árbol gigante, rebosante de paltas.
1: Volve, papito.
0: ¿Sí? Sí, mañana voy. Mamá, papá, voy a ir a buscar la bolsa de paltas.
3: Ahí va. No se lo olviden.
1: Diga.
4: Buenos días.
1: Muy buen día,
4: amigues.
1: Muy buen día.
4: No tengo mucha guita, pero les puedo ofrecer una amplia colección de piedras renales que ha expulsado mi querido marido a lo largo de los 26 años que llevamos juntos.
0: Qué lindo.
4: Para hacerse un collar tengo, miren. Abrazos.
1: Qué bueno. Muy hermoso lo que acabas de contar. Sí. Gracias por alegrarnos la mañana de esta manera. Muy linda imagen nos brindaste. Te lo agradecemos mucho.
0: Es una forma romántica de decir: todo lo que tu cuerpo me da, yo lo guardo.
1: Sí, totalmente, doctor.
0: Aunque sean cálculos renales.
1: Exactamente. Hay gente en YouTube que me gusta, que se manifiesta básicamente de la siguiente manera. Por ejemplo, Carlos Ruscone dice: Dieguito, doctor. Bien. Y no dice más nada.
0: Es muy bueno. Es gente que recién se levanta. Recién se levanta, no se escucha. Y lo primero que decís es: lo primero que escuchás, lo nombrás.
1: Sí, sí,
0: como
1: sí,
0: para
1: sí,
0: identificarlo.
1: Totalmente.
0: Es como perro, cama. Bueno, y ahí estamos nosotros. Me pregunta, por ejemplo, la querida flaca del 79, que está siempre.
1: Sí.
0: Siempre, ¿qué pasó con el Soul? Por la vereda del Soul. Bueno, hemos cambiado.
1: ¿Lo matamos?
0: Sí. No, tan grave.
3: Menos.
0: Hemos cambiado.
1: Nosotros matamos cosas.
0: Pasamos del Soul a este
1: clásicos,
0: nuevo momento, hits, que es el primer hit del día. Un mañanero, claro, un mañanero que ya estaba esperando juntar un par.
1: Claro.
0: Mañana ya liberamos la lista.
1: Totalmente.
0: Así como hicimos por la vereda del show.
1: Así las cosas, amigos. En el 15-5-3-7-9-89-90 estamos recibiendo sus mensajes en instantes. Escuchamos más, claro que sí.

0: hasta las 8.
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2: Y 40 de la mañana, otros temas que tenemos para compartir con ustedes, vinculados con la política internacional, porque en este caso es muy relevante lo que viene pasando estos días para prestarle mucha atención, porque es clarísimo que Estados Unidos, que viene ejerciendo una política totalmente criminal hacia la población cubana, ya hace tiempo, pero intensificada hace unos meses, en estos días y ayer en particular, tuvo movimientos muy, muy potentes que preparan la narrativa para algún tipo de acción militar contra Cuba. Atención con esto, porque Estados Unidos está asfixiando a la isla, asfixiando al pueblo cubano a través de un bloqueo totalmente criminal con el tema del combustible. Recordemos que la isla está literalmente sin combustible ya a esta altura, a partir del férreo bloqueo que han llevado adelante, que ha permitido solamente con cuentagotas el ingreso de algún que otro barco petrolero, como por ejemplo uno que ingresó ruso allá por el mes de marzo, pero no mucho más que eso, y está exponiendo a una situación al pueblo cubano a realmente características dramáticas, peor incluso que lo que se vio durante aquel famoso periodo especial cuando cae la Unión Soviética y a Cuba le costó mucho volver a encaminarse. Bueno, la situación ahora es realmente dramática y la presión de Estados Unidos es total para justamente ver si logran su objetivo, que es derrocar al gobierno cubano. Llevarse la cucarda tanto Donald Trump como Marco Rubio de decir: nosotros fuimos a la gestión que después de tanto tiempo vencimos a la revolución cubana. Pero digo, más allá de esas disputas políticas, lo que está sufriendo es la población cubana. Son más de 9 millones de personas que están siendo sometidas a lo que es toda esta situación que Estados Unidos ha decidido llevar adelante. Varias cuestiones que vienen pasando y que son muy relevantes para prestar atención. Yo les decía lo de la narrativa es clave. ¿Por qué les decía esto de la narrativa? Bueno, porque por un lado, el lunes conocimos una publicación que la hizo un medio que se llama Axios. Axios es un medio estadounidense que está estrechamente vinculado al Departamento de Estado de los Estados Unidos, es decir, siempre tiene información, llamémosle, privilegiada. Ajá. Desde otra perspectiva, puede ser considerado un medio a veces un tanto propagandístico de ciertos intereses del Departamento de Estado, depende con qué óptica se lo mire. Lo cierto es que ahí se publicó un artículo que decía que Cuba tenía 300 drones, al menos, que había adquirido sus aliados, en este caso sus aliados rusos, y que estaba dispuestos a usarlos. ¿Qué significa esto? En la narrativa estadounidense, publicada en el portal Axios, que Estados Unidos utilizó y está utilizando para decir: che, Cuba puede ser una amenaza para nosotros, lo cual es completamente ridículo, ¿verdad? Que Cuba sea una amenaza para el poderío militar de los Estados Unidos es completamente absurdo. En todo caso, si fuese verdad, cuestión que no me consta porque Cuba no lo ratificó, y estas noticias son muchas veces noticias de propaganda para justificar acciones de los Estados Unidos, y en caso de que Cuba lo tuviera, efectivamente, sería una cuestión que lo avala el derecho internacional, porque tiene que ver con su defensa.
3: Claro.
2: Mientras Cuba no utilice esos drones de manera unilateral para hacer un ataque hacia, por ejemplo, Estados Unidos, a Cuba lo asiste el derecho, como lo asiste Argentina de haberse comprado los F-16 hace un tiempito. ¿Se acuerdan que con pompa fue anunciado? Bueno, acá lo mismo para Cuba. En caso de que fuese verdad, que no me consta, repito, pero lo importante acá no es si es verdad o no. Lo importante es que Estados Unidos utiliza eso para decir: che, esto puede ser una amenaza para nosotros, claro, ¿no?
3: Con una excusita.
2: Por un lado tenés eso, ¿no? Digo, para que vean cómo se va acelerando la situación. Por otro lado, ayer hubo una noticia muy importante, y es que hubo una imputación judicial contra Raúl Castro. Raúl Castro, hombre emblemático de la Revolución Cubana, hermano de Fidel, tiene 94 años, está corrido de lo que es los cargos jerárquicos cubanos por su avanzada edad. Y ayer lo que...

0: pasó fue que los fiscales de Miami, cuando no, cuna central del anticastrismo en los Estados Unidos, con un poder de lobby fenomenal, el anticastrismo en esa región de los Estados Unidos. Bueno, fiscales de ahí, a partir de un pedido del Departamento de Justicia de los Estados Unidos, avanzaron en una imputación contra Raúl Castro por 7 posibles delitos ocurridos en un hecho de, escuchen esto, 1996.
1: Ajá.
0: Hablando de narrativas, piensen ustedes si esto no es claramente eso mismo, una narrativa para justificar una acción militar por un hecho ocurrido hace 30 años. Casualmente, justo ahora, salen con este tema, esta acusación contra Raúl Castro, 30 años después, en el momento más álgido de lo que es el conflicto entre Estados Unidos y Cuba, y con la posibilidad latente de que Estados Unidos lleve adelante algún tipo de agresión contra el pueblo cubano. Lo que pasó es que anunciaron estos fiscales, el fiscal general interino Todd Blanche y Jason Riden Quiñones, que es fiscal estadounidense del Distrito Sur de Florida, que acusó a Castro y a 4 personas más, que eran pilotos en ese entonces de la Fuerza Aérea Cubana, de haber derribado 2 aviones el 24 de febrero de 1996. Estos 2 aviones pertenecían o eran operados por Brothers to Rescue. Ustedes dirán, ¿qué es Brothers to Rescue?
1: ¿Qué es Brothers to Rescue?
0: Era un grupo de exiliados cubanos que frecuentemente recorría los mares en búsqueda de balseros cubanos que huían del país. Recordemos lo que acabo de decir, época del periodo especial, época muy dura para Cuba, época donde había gente que por la situación dramática que vivía en la isla se quería ir y arriesgaba su vida a través de las balsas. Bueno, Brothers to Rescue recorría la zona buscando estos balseros. Pero atención, no era lo único que hacían. El gobierno cubano siempre denunció

0: Moine me parece, a mí me parece tonta, no sé si se puede usar esa palabra, se porque puede. Parece que no se puede insultar, y no, pero me refiero a que me parece como una nena de 15 años las cosas que dice. No debería ni ser tema las cosas que dice. La escucho y digo, ni mi hijo con los amigos hablan así. Diciendo, ahí tiene el culo gordo, es como, es tonto lo que dicen,
1: como
0: no entiendo.
1: Un piano.
0: Tiene el culo como un piano. Primero que tenía el culo grande, está bien. No era que estaba bien para... Okay. Y después me parece como muy limitada ella.
1: ¿Y saben a quién sigue? No sigue a ningún libertario. Y sí,
0: es muy tonto todo lo que dice.
1: Solo 100, como... yo sigo como a 5.000.
0: ¿Qué importa? Es como, no sé.
1: Hay más de Lilia Lemoine para dentro de un ratito. Paz, ¿tenés alguna opinión sobre todo este episodio?
2: Sabes que esta mañana estaba llevando a los chicos al colegio y veníamos escuchando la radio y escuchaban esto, lo que se reían con Lilia Lemoine.
0: Porque es de nenes.
2: Claro, es un niño de principios de la escuela primaria. Sí. No, a ver, yo creo que lo importante es que no es ni siquiera una dirigente cualquiera, es una diputada, pero además muy importante porque es una de las voceras del gobierno. Entonces, me parece que estamos hablando de una persona que tiene un rol de trascendencia para comunicar y que detrás de ella no es solo ella. El nivel del debate público está claro, ¿no?
1: ¿Yami?
3: Sí, primero cuando dice, no, nosotros no le estamos diciendo gorda, le decimos lechón porque es una inmunda, como si los lechones fueran inmundos, ¿no? Está haciendo negativa con la palabra que elige, lo mismo que gordo, cuando elige la palabra gordo, lo hace de una manera negativa, y después automáticamente pienso en lo que dice Tamar, lo que dice Paz, y se me vino a la cabeza esta frase de Milei hace unos días cuando insultaba a Débora Plager por haber estado pero que expuso en el Congreso en algún lugar, dijo, no es una persona calificada, y toda esta gente están calificados para la tarea que tienen en el país,
0: pero todo poner apodos y eso.
3: Además,
0: es como mi infantil. Hijo adolescente hacen eso con los profesores, decir, ay, tal profesora es una gorda, como, no puedo creer que eso sea lo que utilizan.
1: Bus, vamos a un bar, Lilia Lemoine y Villarreal.
4: No, yo siempre pensé, vos sabés que antes de las elecciones, que era todo el armado de La Libertad va a ser un circo freak. Un circo absolutamente freak, todos los personajes eran un circo freak. Al cual después se le adjuntaron a ciertas atrapas que no tienen nada de friki, sino que tienen mucho de saber cómo hacer negocios con dinero ajeno. Pero también yo siempre pienso, a diferencia de lo que a veces recojo, que... La verdad es que la representación argentina es la representación de la Argentina. Nos guste o no nos guste. Entonces yo no me siento moralmente superior por creer que ellos son un circo. Sí, bueno, son un circo freak. Y el país se habrá convertido en un gran circo freak para que pueda estar esta gente teniendo lugares de poder. Y yo creo siendo aprovechados por otra gente. A mí me parece que a algunos de ellos ni siquiera les da para pensar que están siendo usados, lamentablemente, para hacer lo que se viene haciendo en la Argentina en el último tiempo.
1: A ver, simplemente contar, para orientar un poquito esto, todo esto de Victoria Villarruel tiene que ver con un fenómeno bastante preocupante bastante relevante, que es que uno ve muchos gestos de desautorización al presidente en este momento. La pelea con Victoria Villarruel es una pelea antigua, pero esta semana tuvo un episodio cuando ella dijo, estamos todos esperando la declaración jurada de Adorni. El segundo foco de desobediencia al presidente es Patricia Bullrich. Patricia Bullrich viene insistiendo con que Adorni presente su declaración jurada. Milei sale en un momento a aclarar que Patricia estaba con él, que él estaba, pasó 13 días, no la presenta. Y ayer Patricia Bullrich, un día después que Villarruel dijera, estamos esperando la declaración de Adorni, anticipó su presentación de declaración jurada y le dijo a toda su gente en el Congreso que la presente también. Entonces, de repente, vuelve a meter presión sobre Adorni, desobedeciendo, desautorizando al presidente. Y el foco más preocupante o más relevante de rebelión respecto de la autoridad presidencial de estos días tiene que ver con Santiago Caputo, que es el que maneja la CIDE y ARBA. ¿Por qué? Porque Santiago Caputo denuncia en público la existencia de una cuenta falsa, cuenta anónima, manejada aparentemente por Martín Menem para ensuciar al sector de gobierno que no responde a Martín Menem y a Karina Milei. Cuando Milei sale a decir esa cuenta fue prefabricada para dañar a Martín Menem, o sea, respalda a Martín Menem, aunque sostiene a Caputo en el poder, sale toda la gente de Santiago Caputo a decir, le mienten al presidente, le están haciendo el diario de Yrigoyen. Hoy a la mañana describimos todos, Agustín Laje, Marcelo Duclos, el Gordo Dan, obviamente, Ramiro Marra, dice, yo no voy a ser leal con el diario de Irigoyen que le escriben. Bueno, eso es toda forma de tratar al presidente como una persona limitada, que le mienten y él cree las mentiras, y sobre todo a Karina Milei y a Martín Menem. Martín Menem salió hoy, miren lo loco que estamos hablando, salió hoy con Eduardo Feynman a desmentir que la cuenta que le atribuyen a él fuera de él. O sea, ¿y esto de qué? ¿Con qué se come esto? ¿Qué tiene que ver con gobernar un país? Bueno, es el circo freak del que hablaba Gustavo. Martín Menem explicando, es falso, yo no escribí ninguna cuenta, etcétera. Escucha.
5: ¿Usted es periodista Rufus? No, usted es arroba periodista.
6: No solamente es una falsedad absoluta, sino que ayer vi circulando alguna otra estupidez que decían que Menem tenía un perro, que hay una foto creada con IA que tiene un perro. Una estupidez absoluta.
5: ¿Usted le mintió al presidente?
6: Mire, les pido por favor, no subestimen al presidente. Esto es subestimar al presidente. Si alguien pensara que yo le miento al presidente, no me hubiera dado la enorme responsabilidad de conducir la Cámara de Diputados y ayer, a pesar de todo este rurrún, de los ruidos de los medios, se trabajó con absoluta normalidad y tranquilidad y sacamos las leyes que teníamos que sacar.
5: Sí. ¿Usted le explicó al presidente esta controversia que se inició el sábado con las
6: redes
5: sociales?
6: El mismo sábado le dije, mira, para mí pasó esto, se trata de un link de Instagram, que lo envió alguna de las personas que colabora conmigo. Es un link de una noticia X de Instagram.
5: Sí, algo de Flybondi,
6: sí, y algún pícaro de por ahí tomó ese link, lo subió, y cualquiera que lo abra le va a parecer que es de Martín Menem, pero absolutamente nada que ver con esa cuenta.
1: ¿Vos te das cuenta que son cosas que son inentendibles? ¿De qué hablan?
4: Mientras por detrás nos hacen pasar a todos los elefantes, porque lo de ayer del acuerdo del mar global con Estados Unidos, que difunde Estados Unidos, Argentina no difunde, la Cancillería Argentina no difunde nada, que ahora van a venir a controlar, y si no fuera así como la muy buena información que dio Natalia, no voy a repetir, la versión
1: Nievis, vecina.
4: No, es una gran periodista, yo trabajé mucho tiempo con Nati, es de una entrega de soberanía que vos no sabés qué es lo que van a controlar, si se van a llevar recursos naturales, qué es lo que van a hacer. A mí me parece algo realmente grave. Pero claro, mientras te van pasando todos estos elefantes por atrás, ¿por qué? Porque nos entretienen con esta gilada.
1: No sé si nos entretienen o ellos están desbordados también con esta
4: gilada. Bueno, puede ser.
1: 9:36 minutos de la mañana, hablando de elefantes. En este momento se está hablando mucho, ya lo mencionábamos, de una licitación que es la más importante que está haciendo el gobierno, que es la licitación de la hidrovía, donde hay lobbies funcionando, viejos apellidos vinculados a la corrupción, o nombres propios vinculados a la corrupción en la Argentina. Paz tiene algo para contar de esto, y nosotros tenemos una cantidad de preguntas para hacerle a Paz, infinitas.
2: Maravilloso.
1: O sea, espero que hayas
2: estudiado. Todas serán respondidas.
1: Adelante, Paz, dale.
2: Anteayer, el gobierno abrió las ofertas económicas de esta licitación, que como vos decías, es una licitación muy importante, es hasta ahora la más importante de la gestión del gobierno, porque es la concesión por al menos 25 años de la vía navegable troncal del río Paraná, más conocida por todos como la hidrovía. Por la hidrovía circula el 80% de las exportaciones argentinas. Hoy contabas la importancia de esas exportaciones en nuestra economía. Y además es una de las vías navegables más importantes del mundo porque es el camino al mar para Paraguay, para Bolivia, para parte del sur de Brasil. Es muy importante la hidrovía por lo legal, entonces, pero también por lo ilegal, por todo lo que circula por allí. Gustavo conocerá muy bien cantidad de causas de droga que termina, por ejemplo, en Europa, que sale y que circuló por la hidrovía. Es un proceso que avanza y que muy pronto estaría adjudicado, a pesar de que hay sospechas de irregularidades. La Procuraduría de Investigaciones Administrativas, la PIA, que es como una suerte de Fiscalía Anticorrupción de la Argentina, habló de un peligro de direccionamiento y de un gran riesgo ambiental que no se está mitigando por lo que se conoce hasta ahora de esta licitación. Presentó la PIA el viernes pasado un dictamen de unas 140 y pico de páginas, muy duro, donde dice, esto ya lo advertimos para la licitación anterior que se cayó, y estamos volviendo a decirlo, esta licitación tiene serios peligros.

0: A pesar de eso, como te decía, sigue avanzando. Hoy habla Carlos Pañi en una nota publicada en La Nación de este tema y hace alusión al interés de Santiago Caputo, que no solo está con Winter is Coming y demás, sino que además está en este tipo de negocios, sin ninguna duda. Es un tema que lo llevó a Estados Unidos hace muy poco tiempo a dar explicaciones, dice Pañi, después de que Luis Caputo, Toto Caputo, recibió quejas de Estados Unidos por cómo viene la marcha de la hidrovía. Dice Pañi que allí tendrían también intereses los hermanos Neus. Ustedes hablaron bastante de los hermanos Neus aquí el otro día. Algo que Caputo niega, no se los ve. Puede estar detrás, pueden estar. Y ahora vamos a hablar un poco de qué posibilidades de esta licitación para que haya gente oculta que después emerja como gente que lleva adelante el contrato o incluso con contratos colaterales que pueden ser incluso muy importantes. Bueno, lo cierto es que Estados Unidos tiene un gran interés por la licitación. Hay una nota de Bloomberg que cita a Pañi, a donde se consigna que hay firmas de dragado norteamericanas que alertaron a la Casa Blanca que la licitación estaría dirigida, según ellos, hacia Shandenul. Shandenul es la empresa que está haciendo ahora, que viene haciendo el dragado en las últimas décadas. Bueno, entonces, el proceso, y ahora te voy a contar las irregularidades, pero un poco para ver dónde estamos parados. Está en la tercera y última etapa. Las dos empresas belgas, que son Deme y Shandenul, ofertaron el mismo precio, y esto es lo que se abrió hace dos días, y esta etapa se llevaba el 60% del puntaje. Como Shandenul había conseguido mejor puntaje en la segunda etapa, que es la etapa técnica, ahora avanza para ser la ganadora. Sacó en aquella etapa 66,20 contra 42,14. Ahora le fue igual, por ende, es la que va con todas las de ganar y aparentemente en cuestión de semanas la adjudicación se llevaría adelante. Como les decía, este es el segundo intento de este gobierno.
1: Perdón, yo te diría, Silvana Eisner contaba que Shandenul era la socia de MEPA, que era la empresa que juntos administraban la hidrovía durante los últimos 30 años, o sea, que fue parte del negocio y que en esa...
0: De Gabriel Romero,
1: MEPA. Claro, sí. De Gabriel Romero, el titular de MEPA, está procesado por la causa,
0: en la causa
1: de los cuadernos.
0: Con
1: los cuales los socios del hombre que está procesado en la causa de los cuadernos aparecerían hoy como favoritos para seguir administrando la hidrovía.
0: Sí,
1: ¿no?
0: Es cierto que en la causa de los cuadernos aparece casi todo el empresariado argentino.
1: Claro,
0: entonces,
1: claro.
0: Si anulamos toda concesión o posible negocio de
1: por
0: los
1: sociedad
0: que aparecen
1: con
0: en
1: alguien
0: la causa
1: que
0: de los cuadernos,
1: no la,
0: entre
1: nada.
0: Los que están y los que estuvieron y lograron zafar, creo que está casi todo el
1: bueno,
0: empresariado
1: es lo que,
0: argentino.
1: Lo que
0: ¿no?
1: Gustavo decía, los elefantes que andan dando vueltas mientras nos divertimos con el circo Frick, ¿no?
2: Sí, lo claro. Que pasa es que, bueno, Pablo tiene mucho, mucho más claro, pero en aquel momento... Gabriel Romero, ¿qué fue? ¿Un audio o una declaración de él que dijo cuánta plata tenía que poner para que le renueven la concesión?
0: Sí, no me acuerdo,
2: cada
0: pero hablaba
2: tanto
0: de eso,
2: tiempo.
0: Sí. Sí,
2: era,
0: sí, sí,
2: y era
0: sí.
2: Una cifra importante.
0: Bueno, lo cierto es que acá no está, acá lo que se ve es Shandenul con algunas empresas más, pero básicamente Shandenul
2: sola. Pero no tiene
0: socios
2: argentinos en este caso.
0: No tiene socios argentinos. Y una de las críticas, ahora les voy a contar un poco mejor sobre la licitación, es que no permite UTES. Las UTES son las uniones transitorias de empresas. Muchas veces cuando vos tenés una mega obra, como es esta obra, de las mayores obras del mundo, vos habilitas a que distintas empresas se asocien para llevarla adelante. ¿Por qué? Porque si no a nadie le da el volumen. En este caso están prohibidas las UTES. Eso lo que hace es achicar mucho la capacidad de competencia, porque terminan quedándote, como pasa con
2: los
0: esta,
2: gigantes.
0: Dos. Entonces acá te pasó esto, te quedaron dos. Una es entonces Shandenul, la otra es Deme, las dos belgas. Deme, ahora, no se había quejado hasta el momento en esta concesión, se quejó de que tiene que pagar $10 millones para presentar objeciones ahora que va perdiendo. Y dijo que desde el inicio había expresado sus preocupaciones por el proceso. No existe ningún país en el mundo, dice Deme, donde se exija pagar 10 millones para presentar objeciones respecto de un proceso de licitación, lo cual ya genera serias dudas sobre el procedimiento. Dice que además se les informó que existe una preocupación significativa en la Argentina sobre el proceso actual. Bueno, esto dice Deme, que por el momento no va a hacer más comentarios en esta etapa.
2: Deme tampoco tiene socios locales.
0: No. ¿Qué es lo que dijo la PIA en esta causa? ¿Qué es lo que te digo?
1: Que
0: hay
1: la procuración...
0: una causa de investigaciones administrativas, la Fiscalía Anticorrupción, liderada por el fiscal Sergio Rodríguez. Hay donde se presenta la PIA, mínimo sobre las causas penales que hay en este momento abiertas. Hay tres causas penales abiertas en los tribunales de Comodoro Py en relación con la hidrovía. La más fuerte, si querés, la más avanzada, y creo que es la primera, es la que lleva

0: Casanelo. El juzgado de Casanelo con la Fiscalía de Marijuana. Está delegada en Marijuana esa investigación. Y esa investigación tiene que ver con una deuda que no se sabía bien de, no se sabe bien de dónde salió, que aparece en la licitación anterior. En la licitación anterior aparece una deuda que, si no me equivoco, es de 70 y pico de millones de dólares, que lo que dicen es que tiene que ser afrontada por quien resultara ser el nuevo adjudicatario.
1: Es una deuda, perdón.
0: 78 millones de dólares.
1: Es esa deuda, una deuda de la empresa que tenía en su momento.
0: No, es una deuda del Estado. Es una deuda del Estado, porque cuando se cae una licitación, vos, por supuesto, no podés cerrar la hidrovía. Uh-huh. Entonces, vos lo que haces es alguna suerte de contratación en ese interregno que te permita que siga funcionando. Por supuesto que son contrataciones que no tienen todo lo que tiene que tener una licitación, pero por una cuestión de emergencia y de velocidad, vos necesitas hacerlo. Bueno, entonces, supuestamente esa deuda, era 78 millones de dólares, estaba saldada. Sin embargo, aparece en la licitación anterior, la que cayó el año pasado, como algo que tenía que afrontar el nuevo concesionario. Entonces, ahí la primera presentación de la PIA, que es la de aquel momento, dice, señores, ¿de dónde sale esta deuda? Porque el Estado informa que ya la había pagado. Bueno, esa licitación se cae. Ahora, y a raíz de esa deuda y de esa primera licitación, se abre la causa Casanelo-Marijuán. Ahora, este tema de la deuda continúa, dice la PIA, porque ahora dicen que hay que cubrir 35 millones. Que tiene que cubrir el nuevo concesionario. Y la PIA se pregunta, ¿de dónde sale esta deuda? Bueno, entonces, esa es una causa. Por esta deuda extraña y por la primera licitación, porque están vinculadas. Después hay una denuncia que tiene el juez Rafecas, también con Marijuán, por esta segunda licitación, que seguramente va a terminar acumulada a la anterior, pero en los dos casos la tiene delegada el fiscal Marijuán. O sea, la investigación la lleva Marijuán. Y después hay una causa anterior que es bastante, que
2: pero tiene, a ver, poco avance. Resumiendo, las irregularidades que dice la Procuración de Investigaciones Administrativas, sí. ¿Cuáles son?
0: Primera, este contrato, esta licitación, prevé una posibilidad de cesión. Entonces, te decía, por un lado
1: vos
0: tenés...
1: Vos lo tengas y después le cedas a otra persona el contrato que ganaste.
0: Una cesión total o parcial será posible siempre que el cesionario cumpla con requisitos similares a los del cedente y haya transcurrido al menos el 20% del plazo original del contrato o de la inversión comprometida, lo que ocurra primero. ¿Qué quiere decir esto? Yo, Jean de Nul, gano la licitación y dentro...
2: Invierto 17 años, pues son 35 total, le cedo una parte o todo a otra persona.
0: A otro que cumpla requisitos, atención, similares, dice, a los del cedente. No dice todos los requisitos, dice requisitos similares. Entonces, dice la PIA, podría llegarse al absurdo de que termine siendo concesionario aquel que no cumplía todos los requisitos exigidos por la documentación licitatoria. Es una clara vulneración, dice la PIA, del principio de igualdad. Uh-huh. Y ahí es donde empezás a ver el, esto está previsto para que después lo tome otro. ¿Para que le cedan a quién?
1: Pero eso es normal, porque lo normal que uno supone es, che, si la empresa que ganó un contrato con el Estado no lo puede afrontar en un determinado momento, bueno, se retira y se hace una nueva licitación. Eso sería lo que uno piensa desde el sentido común.
0: Sí, existen posibilidades en algunos casos de cesión. En este caso tiene esto que dice la PIA, es que no es habitual para nada que se habilite algo como esto, y menos cuando ni siquiera tenés que cumplir con todos los requisitos. Después, otro punto que analizan es una suerte de indemnización al corrupto, porque dice la PIA, se prevé la posibilidad de compensar económicamente al concesionario después de verificado algún tipo de práctica corrupta por trabajos que efectivamente haya hecho. Uh-huh. Entonces, no hay sanción, porque con la teoría de que no puede haber un enriquecimiento sin causa, entonces el Estado tiene que pagarle igual. Y dice, ojo con esto, porque esto nos deja en una posición complicada respecto de todos los tratados internacionales anticorrupción que tiene la Argentina. Después está el análisis de las limitaciones a la posibilidad de impugnar. Una de las cosas es lo que decía Deme. La PIA plantea que...
2: Cobrar 10 palos para impugnar una...
0: Claro. La PIA lo que plantea es que, por ejemplo, solo pueden impugnar, de acuerdo con cómo está la licitación, quienes llegan a la etapa que quieran impugnar, no los que fueron quedando en el camino antes. ¿Por qué esto es importante? Porque si vos tenés igualdad de condiciones y a vos te sacaron primero, pero después corresponde sacar a otro, posiblemente te permita que toda la licitación caiga o demás, porque entonces tiene beneficios aquel que el problema que tiene lo tiene en el final del proceso. Entonces eso también atenta contra el principio de igualdad. Después lo que te decía de las UTES, después este cuento de la deuda, y después hay todo un tema muy importante referido al impacto ambiental. En el informe anterior de febrero de 2025, la PIA ya había dicho que que no se había incorporado un debido informe ambiental sobre esto. Que el informe que había decía

Y entonces era de 2011, es decir, 14 años antes del momento del procedimiento. Ahora se ve un procedimiento de evaluación ambiental posterior a la adjudicación a la concesión. Entonces, ¿qué quiere decir esto? Que lo que plantean ahora es el estudio grande de impacto ambiental se va a hacer una vez que esté en marcha la concesión y lo va a hacer el adjudicatario. Esto tiene problemas claros, que es que posiblemente las obras a las que vos te habías comprometido después resulte que tienen un impacto ambiental negativo y que no deberías hacerlas. O sea, está desordenado.

0: Me dijiste que, bueno, se viene la semana de mayo, ¿no? Se viene la fecha patria, se viene un nuevo aniversario. Ojalá que la Corte y el Poder Judicial tengan su semana de mayo patriótica la semana que viene y le den el respaldo que se merece a la universidad pública, que es casi una de las entidades identitarias de nuestra sociedad más reconocida.
1: Rodrigo, te mandamos un abrazo muy grande, un abrazo a todos tus colegas, por supuesto, a los chicos también que están desde que arrancó el ciclo sin clases, te mandamos un abrazo muy grande.
0: Muchas gracias, hasta siempre. Chau.
1: Déjeme decirle que él dice, a ver si se pone las pilas, y la semana de mayo es la semana de los cortesanos, porque podrían rechazar la medida que está pendiente en la Corte, queda firme la cautelar y entonces aumentarían los salarios docentes y no docentes y las becas, sí. ¿no? No sería una cuestión menor.
2: En el medio trascendió que el gobierno quería ofrecerle a las universidades un nuevo tipo de acuerdo a cambio de que bajaran la cautelar. Yo no veo ningún tipo de plafón de que eso pueda pasar, justamente por el reclamo de toda la comunidad educativa en general, ¿no? Y aparte porque tienen las de ganar.
1: 26 minutos pasaron de las 6 de la tarde.
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2: Pasaron de las 6 de la tarde. Ay, ¿podemos mandar un beso?
3: Por sí, supuesto, claro. Es el momento.
2: Es ahora,
3: bueno, justo ahora.
2: Agustín, la ronda, beso.
3: Ah, esto es compartido.
4: Pero la puta madre, pensé que arrancaba vos.
2: No.
4: Bueno, a mi mujer, a Sole, le mando beso.
2: Sole, te banco mil.
5: Hay gestos del otro lado, ¿eh?
2: Te banco mil, pero lo polludo que sos.
4: La vengo viendo poco.
2: Claro, estás en deuda. Ese es un saludo poquísimo. De deuda.
4: Poquísimo.
2: Te rebanco.
3: Poca matrimilla. Hay poca matrimilla. Estás caseando la matrimilla, lo loco. Sí. Escasea. Yo le voy a mandar un. Un saludo a mi vieja y me mandó una cagada, mate, pido perdón.
2: ¿A tu vieja?
3: Sí, ya no sé cómo pedirle perdón, la verdad.
4: Tenés 50 años.
3: Sí, dale, no, tengo 40, siempre ubicate. Tengo siempre 40, ubicate. Y hoy me la mandé, Así que le estoy pidiendo perdón. Mi vieja la va a buscar a mi hija los martes y jueves al colegio.
4: No avisaste que faltó.
3: No, y hoy no tenía que ir. Y fuimos las... Mi vieja no tenía que ir hoy porque había toda otra cosa organizada. Y entonces voy a la puerta de la escuela y la veo a mi mamá. Y ahí me di cuenta que no le había avisado. La cara de mi mamá, chicos. Me acordé de otra... Me desbloqueó recuerdos de la infancia. Y bueno, sigo pidiendo. Mirá, son las 6 de la tarde, te pasó las 12 y cuarto. Y yo le sigo pidiendo perdón. Perdón, mami, te pido... ¿Sabes la frase de mi vieja cuando le dije, ¿qué haces acá? ¿Qué hago con el puré? Me dijo... Le dije, bueno, comételo.
2: Bueno, la respuesta es como está. Te provoca también,
3: paso,
2: ¿no?
3: Paso a buscarlo. Si quieres me lo llevo, no pasa nada. Tampoco es tan grave.
2: Bien,
3: ¿no?
2: Yo le voy a mandar un beso, chicos. Lo tengo que mandar. Es mi momento. Es ahora. Mirá cómo me mira Agustín. ¿Qué vas a hacer? No me voy a pelear con nadie, Agustín.
4: Bueno, te
2: es
4: cuido.
2: De amor, no, es de amor, es de amor. Es de amor,
4: es de
2: amor.
4: Estoy cuidando,
2: es de amor, Romina. Es de amor. Le voy a mandar un beso muy grande a Matías Mata, que en este momento está manejando hacia Corrientes. Y yo lo extraño mucho.
3: ¿Cuándo vuelve?
2: A la mañana.
3: ¿Cuándo vuelve?
2: El domingo, pero yo me voy el sábado.
3: Ah.
4: Ay, no se ve.
2: No, y estoy mal humor. Tengo como un mal humor.
3: ¡Ah, claro! Ah, esto es gravísimo.
2: Es
3: acaba
2: gravísimo.
3: De caer.
2: Claro.
4: No, no es gravísimo.
2: Es gravísimo.
4: Tiene solución dentro de una semana.
2: No, gravísimo. Bueno, pero es feo extrañar. ¿Qué sé yo?
3: No, es lindo, es lindo. No.
2: Estoy culada como los chicos, tipo, no, ¿por qué?
4: Peor es
2: no
4: extrañar, Romina.
3: Claro, peor es no tener nadie a quien extrañar. Es bárbaro, está bien.
2: Pero no.
3: Positivo, positivo.
2: La mañana estaba, no te vayas. Así dice.
3: Bueno, ese beboteo.
2: Piensa en el recuento. No fue con beboteo, fue como de.
3: Bueno, pareció muchísimo.
2: Pareció beboteo. Me gusta lo de Nico, pensar en el reencuentro. Pero ahora me angustia como la viste, la separación. Después el reencuentro.
3: No, no digas separación,
4: no digas,
3: ¿no? Un viaje, como unos días.
2: Ay, qué toxicidad.
3: Sí, la verdad que sí.
2: Bien, lo tuyo.
5: Lo mío, yo le mando un beso y un abrazo a Juan Manuel y a Leticia, que son los padres del niño Tuerca.
3: ¡Muy bien, niño Tuerca! Yo también le mando un beso a ellos.
5: Que hoy tenían, estaban esperando una resolución y hoy llegó el día, así que...
3: ¿Salió todo bien? ¿No sabemos?
5: Y mi brindis para
3: ellos.
2: Y nos vamos a dejar con nuestro invitado, Alejandro Hartmann, es un director recontra conocido.
3: Se ríe ella.
2: Hizo uno de los documentales y de los laburos que más disfruté, que fue Carmel, la serie documental por el asesinato de María Marta García Belsunce. Fue espectacular. Era como no se podía, si no lo vieron, ¿estaban en alguna plataforma? Sí, está. Bien. El de Nair Galarza, espectacular. Cabeza, los hermanos Menéndez y ahora también Gilla Murano, que lo tengo todavía ahí esperando. Intuyo, no quiero arrogarme su saludo, pero podría ser un abrazo fuerte a nuestro Scorsese, Santiago Oría. Escuchame una
3: bien,
2: cosa,
3: Alejandro, bien.
2: Pues, ¿era por ahí?
6: Perfecto. Un saludo, Santi.
2: Te adiviné.
6: Nos vemos en Twitter.
2: Nos vemos en Twitter. Bien. ¿Por qué dije? Mira cómo la pegué, chicos.
4: Claro.
2: Bien. ¿Por qué la? Yo la pegué porque me pasaron un tuit que le escribí y dice, ya estrené Gilla.
3: Primero de mayo lo escribió.
2: Alejandro, ¿no? Que está acá con nosotros. Ya me bloqueó. Uy. Me bloqueó el idiota de Diego Recalde. Bueno, idiota es fuerte.
4: Pero es Twitter,
3: no,
4: es Twitter.
3: No, es menos que lo que dice el presidente.
2: Pienso a los mediocres, de Carlos Pirovano y Santiago Oría. Ya decidí no participar del debate cinematográfico de moda por una temporada. Chau. ¿Te fuiste de Twitter?
6: Me fui de Twitter.
2: ¿Qué pasó?
6: Unas vacaciones. ¿Viste? Uno se pone medio manija y cuando estrenás una peli estás en Instagram, Twitter, claro. Y está bueno, bueno, ya pasaron 3 semanas.
2: ¿Pero por qué te peleaste con ellos? Con otros cineastas como Recalde y Oria.
6: Bueno,
4: no le gustó que lo pongas a mí.
6: No, me parece. A ver, básicamente porque apoyan activamente un modelo que va contra el cine, que está destruyendo el cine argentino. Y bueno, esa es la pelea. Y lo mismo con Pirovano.
2: Pero si ellos hacen cine.
6: Bueno.
2: ¿O no? No,
6: el cine es muy amplio. Es una disciplina muy amplia.
2: ¿Qué hace? ¿Oria qué hizo? ¿Cuáles fueron
6: los éxitos? Oria hizo...
2: O no, éxito. Él
6: entiendo que tiene un cargo en el gobierno y además hizo algunos documentales. Tiene un documental sobre Milei que es bastante divertido e interesante para ver.
2: Mira,
6: está en YouTube.
2: Mira qué generoso. Bien.
6: Da un poco de morbo, pero...
3: Y bueno.
6: Es anterior a ser presidente. Es anterior a ser presidente y ellos tienen una especie de local. Es muy interesante que subterráneo con una escalera caracol frente al Banco Central que...
3: Ah, van a chorearlo.
6: Lo quieren dinamitar.
3: Ah, dinamitar, cierto.
6: Y bueno, y ahí hay unas entrevistas que el propio Oria les hace a Milei, a Karina, a Lilia. Está bastante bueno. Y están todos vestidos. Y Villarruel
4: están
6: también
4: disfrazados.
6: Todos medio militares están vestidos.
3: Sí, qué raro.
6: No, es bastante bizarro e interesante.
2: Y, o sea que tú y Recalde, bueno, hizo un...
6: Recalde tiene una gran filmografía que no vi, la verdad que no vi ninguna de sus películas, pero sí, ha hecho muchas películas.
2: Decís,
6: con el Inca, sin
2: tu
6: el
2: enfrenta...
6: Inca.
3: Me gusta esa clase.
2: Tu enfrentamiento tiene que ver con esto, digamos, con apoyar un modelo que busca destruir la industria nacional.
6: Por supuesto. Sí, de hecho, Recalde me bloqueó porque justamente él todo el tiempo está como impulsando a la gente a ser emprendedora y a no vivir del Estado y no recibir subsidios del Inca, por ejemplo. Entonces yo le pregunté, bueno, ¿de qué vivía él? Si tenía unas rentas. Era una pregunta normal. Inocente, en un punto. Porque me imaginé que de los libros no vive, de las películas tampoco, y me bloqueó. Bueno,
3: o sea que no sabemos de qué vive.
2: Es gente muy sensible.
6: Está en su derecho, no tenemos por qué saber de qué vive, pero me llama la atención que alguien que baja línea respecto a hacerte emprendedor,
3: claro.
6: Bueno, que cuente un poco.
2: Bien, ¿cómo lo quién lo había titulado distinto a nuestro entrevistado? ¿Quién había sido?
4: Carelli,
2: ¿cómo lo llamaste?
5: ¿Cómo lo llamé? Como el rey del true crime
4: argentino.
2: El rey del true crime argentino.
5: No es muy original la definición. Creo que le cabe, ¿no?
2: Porque... A ver, ¿qué vendría a ser eso?
6: No sé, eso es un mote que me han puesto en los últimos tiempos.
2: Pero contémosle a la oyentada de qué la va, digamos.

0: Bueno, el true crime es un género de moda del documental donde crímenes, historias reales, son llevadas a la pantalla de forma documental. También igual le dicen algunas ficciones true crime, si están basadas
1: Es verdad,
0: si
1: en una
0: están basadas en una
1: historia.
0: historia real. Pero básicamente es eso. A mí no me encanta porque en especial me empezó a hacer un poco de ruido en los últimos tiempos porque parte de todo este movimiento de chicos jugando, ¿no?
2: Lo que pasó en Santa Fe, ¿no?
0: Exacto, lo de Santa Fe. Hay toda una especie de cosa en la Deep Web o algo así que se llama
1: Que se
0: True
1: llama True
0: Crime.
1: Crime, exacto.
0: Entonces no me encanta, no me gusta mucho alimentar eso, porque básicamente para mí contar este tipo de historias tiene que ver no tanto con el morbo del crimen, a mí en lo personal, sino con aquello de qué hablan estas historias. Digo, vos recién nombrabas Carmel. Y Carmel es una historia que obviamente es apasionante en sí misma, quién mató a María Marta, quisimos saberlo, pero también es una historia que habla de la Argentina, de los medios, de la justicia tratando de resolver de manera muy mala un crimen y de cómo nos obsesionamos con esas historias.
3: Ahora, en general, digo, vos hablas de morbo, los medios, digo, particularmente la tele, cuando aparecen los policiales, vos lo sabés por el laburo de Crónica también, miden. Es como una cosa que vos decís, el policial mide, ¿no?
1: Siempre.
3: Puede ser morbo, preocupación, me pasa a mí, qué sé yo, andás a ver, digo, se juegan un montón de cosas. Pero hay muchas historias. ¿Qué es lo que hace que una historia pueda ser llevada, digamos, a un documental o que a vos te motive o te calienta para decir, bueno, yo voy a laburar sobre esto? Porque historias policiales en la Argentina, miles.
1: A rolete.
2: Miles.
0: Bueno, tiene que ver con esto que yo decía recién. Para mí, la historia tiene que hablar de algo más. Y en general, a ver, en mi experiencia, cuando la historia se vuelve relevante y le empezamos a prestar atención, es probablemente porque habla de algo más. No es, digo, porque crímenes hay todo el tiempo y crímenes horribles, lamentablemente, hay todo el tiempo. Y salen, no es que no salen en las noticias, están ahí, pero algunos prenden. ¿Y por qué
3: Carmel,
0: prenden?
3: ¿qué decir? No sé, el country.
0: Y bueno, hay algo de lo social,
4: cuenta
0: justamente.
4: Un país, ¿no?
0: Es
4: cuenta un
0: una
4: país.
0: Historia, habla de la Argentina, digo, y de justamente toda esa idea que podemos tener respecto a los ricos o la vida dentro de un country o esta vida supuestamente idílica y donde algo puede pasar. Digamos, y aparte sucedió en el 2002, en una época muy, muy, muy particular de la Argentina. Entonces, en general, yo creo que se vuelven interesantes cuando hablan de otra cosa. Hay un subtexto. Nair es evidente, digo,
3: Pero para que quiero ir a Carmel, vamos a ir a todas. Pero en Carmel, digamos, vos buscás, digo, bueno, quiero saber, porque recién decías, quiero saber quién mató a María Marta. Vos necesariamente querés resolver como la situación. No.
0: De ninguna manera, no somos la justicia y estaría mal que lo seamos o que lo intentemos ser. Digo, hay documentales, por ejemplo, hay un documental muy famoso, el de Robert Durst, ¿cómo se llamaba? Ya me voy a acordar. Donde resuelve el propio documental.
2: The Jinx.
0: The Jinx, exactamente. The Jinx termina resolviendo el crimen, el documental, digo, un poco de casualidad. Eso a veces pasa, pero no puede ser ese el objetivo de ninguna manera.
3: Y si te preguntamos, obvio, ¿no? ¿Quién mató a María Marta?
0: La justicia dice que fue Pachelo. Está preso por eso.
3: El vecino que había que afanaba.
0: Yo en lo personal creo. Siempre estuve convencido de la inocencia de Carrascosa.
3: ¿Sí?
0: Sí. Nunca. Hay algo también de piel, de haberlo conocido. No sé, nunca me pareció que fuese él. También siento que la justicia, tantos años después, es difícil saber si realmente fue Pachelo, cómo son las. Digo, había unos vigiladores, quizás fue más complejo que eso. Es difícil saberlo. La justicia también a veces, y bueno, vos lo sabés bien, necesita resolver y cerrar las cosas.
3: Claro,
0: ahí
3: cerró
0: Cogüe,
3: que entró a robarle, que no buscaba matarla, que ella lo encontró,
0: exacto,
3: lo reconoció y lo mata, digamos, ¿no?
0: Exacto.
3: Y que había tenido otras situaciones adentro del country.
1: Del country.
0: Ella estaba preso igual por múltiples robos.
3: Pachelo, estamos hablando, sí. Nair, nombraste. Espectacular. Pará, ¿Carmel está en plataforma?
0: Está en Netflix.
3: Ah, perfecto.
0: Sí.
3: Nair.
0: Nair está en Amazon Prime.
3: Espectacular, el laburo de Nair es espectacular. ¿Por qué? Digo, también me interesa como por qué, porque ha habido otras, bueno, no sé si ha habido otras Nair en
0: Nair
3: la Larsa, qué
0: sé
3: yo.
0: Nair yo no lo quería hacer.
3: ¿No?
0: Y no, porque.
1: Contá por qué.
0: Porque había algo, todo el mundo del boliche y la relación adolescente, me daba miedo yo ser un poco prejuicioso con todo ese universo. Soy bastante antibolichero. tengo algo con la cultura del boliche, ¿no? He ido a boliches y
3: basta. Abriste una línea y me interesa un montón.
0: Claro, pero no soy, no. Yo sé que vos sí sos.
3: Sí, era.
0: O sí. Seguirá siendo.
3: Era, estamos convocando sí, acá. Este grupo se va a Moscú, hablando. Este grupo se va a festejar.
0: No, hay algo de la cultura, sí, de la cultura del boliche, en especial en los últimos años, que bueno, yo tengo mi idea.

0: Y a veces no sé si tengo ganas de en mis documentales estar exponiendo mis ideas, que a veces van en contra de.
1: Pero quiero saber,
0: de la mayoría.
1: Pero ¿cuál? Nunca escuché a alguien anti-boliche.
0: No, anti-boliche no, eso es mucho decir. Pero de la cultura del boliche. Y no sé, me parece que hay algo. Me cuesta explicarlo.
2: Bien. No se puede conversar. Pero, algo así. ¿Eh? Podría ser.
0: Es difícil, pero. Sí. Pero yo sé que voy contra la corriente, entonces en algún lugar no tenía ganas de meterme en eso. Y mi coequiper en este caso. Sí. Hay toda una situación muy bolichera. Claro, sí. Tenía mucho que ver con eso. Y con el novio, todas las peleas.
1: En la previa, claro.
3: Y los testimonios.
0: Exacto, y las otras relaciones, y los cuernos y todo eso. Había mucho de eso. Y mi coequiper, que es Tatiana Mereniuk, en este caso, que es mi guionista en muchos proyectos, me insistía. Y le ofrecí codirigirlo, porque también me parecía que estaba bueno tener una mirada femenina respecto a Nair. Justamente, uh-huh. ¿De qué habla Nair? Y Nair era el primer machicidio. Se lo tituló
1: contexto,
0: de esa manera.
1: En un contexto,
0: exacto,
1: tremendo.
0: 2018,
1: después del
0: 2019,
1: primero, ni una menos.
0: Exacto,
1: o sea, 2015,
0: de todo lo que fue
1: el debate por el aborto.
0: Todo. Exactamente. Uh-huh. Entonces ahí había un tema súper interesante en relación a Nair. Entonces tienen que tener eso, ¿viste? Hablar de algo más. Me parece que ahí se vuelven interesantes y ameritan un documental.
2: A mí hay algo que me gusta mucho de las películas de Alejandro Harman, con él estamos hablando, que es que, bueno, como en The Jinx, que mencionaba, que la pueden ver en HBO y en muchos documentales de afuera, aparecen todos los personajes o la mayoría de los personajes involucrados en estas historias, ¿no? Me pregunto eso, ¿cómo es llegar a esos personajes y que, bueno, decían participar de los documentales, ¿no? A veces hablo con algún amigo, por ejemplo, en periodismo no vale, pero, no sé, en una ficción de Netflix, pues en una ficción no, en un documental de Netflix, que lo van a ver cientos de miles de personas y que mueve mucha plata, ¿vale pagarle a estos entrevistados? ¿No vale?
0: Entras en todo un tema súper complejo. La postura siempre es no pagar. Porque justamente la idea es no influir o claro. No. Bueno, lo mismo que pasa en el periodismo. A ver, después a veces pasa que alguien tiene, por ejemplo, un acervo de fotos enorme, o Carrascosa que pone su casa y su camioneta. Entonces por ahí hay un intercambio ahí de tenés muchas fotos, es el archivo, hay que licenciarlas. Empiezan a haber como otras cuestiones. Pero las entrevistas no se pagan, no deberían pagarse, y no es la idea. Okay. Esa.
1: En el caso de Nair Galarza pasó algo muy particular, digamos, después del asesinato, que queda buscó como una fama en función de lo, sí, de lo que había sucedido, ¿no? Porque pensé que quería ser famosa. Y en un momento decís, pero para. O sea, flaca, está hablando de vos y si tenés, digamos, alguna trascendencia porque mataste a alguien.
0: Sí, Nair es un personaje súper complejo, pero muy complejo, y lo que pasaba delante de cámara era una cosa y cortábamos y de repente pasaban otras cosas y decía
1: otra
0: cosa.
1: ¿Pero a ver de lo que puedas contar?
0: No, poquito, pero te dabas cuenta que estaba más cerca de contar algo afuera de cámara que en cámara. Igual siempre en un territorio del secreto y de lo ambiguo. Nair es un personaje muy ambiguo, muy confundida. Yo creo que nunca dijo la verdad en ninguna de todas sus versiones, ni cuando dijo que no lo mató, ni cuando dijo que lo mató.
1: Que lo había matado.
0: Ninguna uh-huh. dijo realmente lo que pasó. Entonces, ¿qué le pasa a Nair? Y sí, yo creo que en algún momento le gustó eso de un poquito de salir y ser famosa, y después me parece que lo sufrió mucho. Pero la sensación que te daba es que estaba cómoda en la cárcel.
1: ¿Cómoda?
0: Sí. Que Nair, en algún sentido, la cárcel era un lugar protegido. Era un lugar protegido.
1: Y la relación con el padre, ¿no? También que muestra el.
0: En general, creo que la relación en general con el padre, con la madre, igual tiene muy buena relación, pero también hay algo complejo, como son las familias, ¿viste? Pero también afuera, digo, ella en la escuela, en el boliche, en sus
1: relaciones. Ese que no te gusta, el boliche, ese
0: que no te
1: gusta.
0: Exacto,
1: el de Wally. Sí. ¿Nat?
4: No, pensaba en Gilla, que digo, cuando apareció Gilla en las plataformas, me acuerdo que mi chiquita la vio y dice, ma, ¿la podemos ver? Yo miro mucho con mi hija, Y lo miro a mi compañero y digo, me parece que esta no, deja que la vea yo y después vemos.
0: ¿Sí?
4: No, no, no, no, no, no, no, no la voy.

0: voy a ver con ella, me parece que es innecesario. Pero allí ya la venías produciendo, querías, ya tenías la historia, porque data de muchos años atrás. Y la información, nada, se buscaba de otra manera. Ahora quizás habías encontrado más información. A mí me gusta mucho, bueno, en su momento lo charlamos también, todo lo que es la producción de un true crime o de un documental. Y en el caso de Gilla, nada, teniendo en cuenta que se había generado todo en un momento de la historia argentina donde las cosas también se encontraban de otra manera para producir un documental hoy en día con una historia vieja.
1: Bueno, la historia de Gilla es bastante particular porque fue una idea de Vanessa Ragone, que es mi productora, que es productora del Secreto de sus Ojos y de muchísimas otras cosas, y también de Carmel, y la de Cabezas también. Y ella venía...
2: No nombramos la de Cabezas,
1: ella, espectacular. El fotógrafo también. Y el cartero. Sí, ella, sí. Ella venía investigando algo que seguramente ustedes oyeron hablar, que se llamaba el telar de la abundancia.
0: Claro,
1: que
0: por
1: era,
0: supuesto.
1: Que era una estafa piramidal, pero disfrazada de un empoderamiento.
0: Sí.
1: Sí, pero un empoderamiento de mujeres.
0: Horrible,
1: porque eran mujeres, sí, que convocaban a otras mujeres. Y ella... Uh-huh. Investigando un poco eso, se acordó de Gilla. Y se acordó de Gilla como eso, como una estafadora que invitaba a sus amigas a participar de algo que les iba a hacer bien y que era una estafa. Entonces empezamos con Gilla como estafadora antes que con Gilla como asesina.
0: Ah, bien.
1: Ese fue un poco el entre que le dimos y bueno, y nos dimos cuenta que en realidad había menos, que no había documentales, había muy pocas cosas respecto a Gilla, que era un personaje muy conocido, pero no tan conocido. Y nos encontramos con algo que tiene que ver con la investigación, que fue el expediente. El expediente que está en, hay un archivo de la Corte Suprema, que es alucinante, que el archivista es un genio, y tienen algunos de los casos más relevantes, y el expediente de Gilla Murano es una cosa para llevártelo a la mesa, si te interesa un poco el tema, que a vos supongo te interesa,
0: sí,
1: te lo llevas a la mesa de luz a la noche y lo vas leyendo como si fuese una revista.
0: Espectacular.
1: Porque está increíblemente bien escrito y es increíble porque es como una telenovela de amigas y...
0: Lo necesito.
1: Sí, es muy bueno. Te puedo pasar algo. Es divertido.
2: Hablando con Alejandro Jaime.
1: Y triste, ¿no? Porque mataron,
0: triste,
1: porque mató gente.
2: Sí, mató. Bueno, acá estamos hablando de gente,
1: sí,
2: que
1: bueno,
2: mató, ¿no?
0: Y bueno.
2: Digo, es una vía, es una salida de laburo hoy, las plataformas, laburar para las plataformas cuando no se está haciendo cine.
1: Es lo que queda.
2: Y no es para todos, ¿no?
1: Y no es para todos. Los que estamos pudiendo trabajar para las plataformas, la verdad es que somos afortunados. Es muy complicado y la pregunta es si sigue como está ahora la situación de audiovisuales, ¿cuál va a ser el recambio? Porque la realidad es que yo me formé justamente en la ENERC, filmando con el apoyo del Inca, haciendo mi primer corto con el apoyo del Inca, mis primeras películas chiquitas con el apoyo del Inca, y películas, y digo, lo que le mostré a Netflix la primera vez cuando quisimos hacer Carmel y soñamos con eso, yo tuve que mostrar algo.
0: Claro.
1: Y mostré mi película sobre la ex AU3, y con eso pude obtener ese trabajo. Entonces, hay algo que tiene que ver con eso, con el recambio y con las nuevas generaciones. El audiovisual es una actividad de mucho riesgo. Es muy difícil saber si algo va a funcionar o no va a funcionar previamente. No hay una regla establecida. Entonces, las cinematografías de todo el mundo tienen en mayor o menor medida alguna clase de apoyo estatal. Aún en Estados Unidos. La gente no lo sabe, pero aún en Estados Unidos
2: tienen
1: apoyo.
2: Uh-huh.
1: Los estados apoyan.
2: Ahora, Alejandro, hay un montón de chicos escuchándonos, de pibes. Y pibas, ¿y qué les dirías? Porque te doy un ejemplo muy concreto. Mi sobrino, ¿no? Tobías, que le mando un beso enorme.
1: Salud.
2: Está estudiando cine. Pero cuando lo dijo era como... Yo dije, ay, no, convénzalo de que no. Viste, mi hermana, mi cuñado. No, ¿por qué cine?
0: Aparte, bueno, gente del ambiente le decía, no, no.
2: No, porque sí, viste, ¿qué vas a hacer? ¿Qué vas a hacer? Hoy no es que se te abre el mundo de oportunidades o que al revés.
1: No.
2: Y por otro lado vos decís, bueno, tampoco le vas a coartar la vocación, pero bueno, un poco sí, digamos, ¿no? Es como, no sé, las circunstancias son otras, adaptate.
1: Sí, pero a la vez estamos llenos de pantallas, estamos en una radio saliendo en pantallas, entonces hay algo del audiovisual que...
2: Sí.
1: Digo,
2: sí.
1: Está en todos lados. Entonces,
2: sí.
1: Evidentemente es una actividad muy importante, que tiene mucha salida. Lo que pasa es que todos queremos ser artistas y ahí se pone más complicado.
2: O sea, no está la situación como para darte el lujo de ser artista.
1: A veces, bueno, sí, a veces no.
2: A veces, claro.
3: Hay que tener fe.
4: Hay que tener optimismo, que la situación no está para muchas otras cosas.
2: Sí, claro,
4: tampoco.
2: No está para nada, claro.
3: No, bueno,
2: estamos hablando con él que hace cine, chicos.
1: Pero es como, a ver, pero digo, hoy estás acá arriba, mañana, son actividades un poco así. Digo, ustedes

0: lo sé. Los que conocen el freelance lo saben.
1: Sí, Lantes. Gracias por por haber venido. ¿Ahora qué estás haciendo?
0: Estoy haciendo algo que no puedo contar, como de costumbre.
2: Dale, pero.
1: Se no puede contar
0: un nuevo
1: nada.
0: Caso.
2: Pero, pero reciente, viejo, decinos unas tiranos.
0: Bastante reciente, una historia bastante reciente, que en general hacemos historias viejas.
2: Claro,
0: en
2: este por caso eso.
3: No es el jefe de gabinete, nada así, ¿no? Ningún policial.
2: ¿Es esa político?
0: Ese me encantaría hacerlo. Ya lo saben, todos los productores saben que
1: va a
0: ese
1: comprar,
0: me
1: va a comprar casitas, va a comprar casitas.
3: ¿Le puedes mandar un beso a tu hermana, que es oyente de este programa y además hemos hablado con ella porque es una de las mejores periodistas en tema de salud?
1: Claro. Le mandamos un beso enorme, le mandamos un beso muy grande otra vez del que te nombramos. A mi hermano. Qué lindo que todos nos ponemos recontentas con los hermanos. Lindo que hayas pasado por acá. Un beso a la gente de NARC, que el otro día también estuvimos charlando y la están pasando horrible.
2: Tengo ganador.
1: Mira vos.
2: De la tarjeta mágica.
1: Ay, qué bien, porque acá sorteamos un pernocte en un telo.
2: Pensaban que iba a decir otra cosa mágica, ¿no? Todos pensaban que iba a decir otra cosa mágica.
1: Basta, no.
2: Bueno, tengo acá el ganador. No, mira cómo me pone el ganador del telo. ¿Cómo va a poner así?
1: Está
2: chicos,
1: bien,
2: tenemos
1: está
2: un
1: bien.
2: Cineasta acá. Hablemos con propiedad. Bueno, Andrés, y justo Andrés. Bueno, capaz. Andrés 240. Se va a la cigarra, Migue, ¿cómo es? Pasa por Humboldt 1477
4: no
2: a buscar...
4: La cigarra no es un bicho.
2: No es un bicho.
4: Peliculón.
2: Peliculón, sí. Muchísimas gracias por haber participado. No queremos ni foto ni video, ¿eh? Nada, solamente que la pasen lindo.
1: Nos volvemos a encontrar mañana viernes. Mañana viernes, acá haciendo este programa que nos encanta hacer y la verdad que más nos gusta todavía que nos estén acompañando. Cómo nos acompañen, siempre y cuando... Dios quiera que así sea, porque no propone
2: y Dios dispone.
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0: Buenas tardes, mi nombre es Gisela Busaniche y esto es Al Fin Sucede. Bienvenidos, bienvenidas, hasta las 20 estamos haciendo este programa y hoy nos vamos a preguntar por el fenómeno verbal de nuestro presidente. ¿Qué pregunta? Se hizo hablando brutalidades. Se hizo en base a la palabra, el político que se hizo a sí mismo hablando. Bueno, todo esto lo juntó Juan José Becerra, escritor, la editorial Siglo XXI lo editó y es súper interesante. Así que en un ratito vamos a estar hablando con él porque hizo un trabajo de investigación de todas las salidas desde 2014-2015, pone como la primera salida, en donde ya en la primera salida Javier Milei dice que va a ser un rockstar. Horacio Marmurek, no me van a conocer como economista, sino como rockstar, dice, y lo terminamos conociendo como presidente. ¿Cómo va?
1: ¿Qué tal? ¿Cómo le va? Creo que va de la mano de eso de que se escuchó esta semana al presidente decir, bueno, soy una de las tres personas más conocidas del planeta, donde evidentemente lo que a él le importa era ser conocido y no mucho más, ni siquiera por lo bueno o por lo malo. Bueno, vamos a ver si el pez por la boca muere o no, es un poco lo que plantea acá Becerra, donde dice, todo lo que te hace conocido también te puede hacer conocido por lo malo, ¿no?
0: Hay que ver hacia dónde va esta estrategia y cómo termina también el presidente, que está intentando refundar esta segunda etapa de gobierno, si se quiere, veremos qué pasa. Pero además, ¿estuviste charlando con Barra Bravas?
1: Estuve charlando porque mañana va a llegar a Prime Video la segunda temporada de una serie que se llama Barra Bravas, Gastón Pols, Matías Meyer, Miguel Ángel Rodríguez, Candela Molfese, Mónica Gonzaga, Neo Pistea, un gran elenco, sí, para una segunda temporada de unos hermanos y una lucha fraticida, me gusta decirle a mí, por la interna de una barra brava de un club del ascenso.

0: La primera era muy interesante, esta segunda que se estrena promete mucho más. Estuvimos charlando con los protagonistas, así que después en un ratito se lo vamos a contar.
1: Estuviste charlando con Gastón Pauls, qué lindo, en un ratito entonces Gastón Pauls charlando acá también en el programa. Y hola Charly Seivane, ¿cómo va?
2: ¿Qué tal, Gise? Hola Horacio, buenas tardes.
1: Bien, wow. retornada.
2: El equipo completo, ¿eh?
1: El equipo completo. Bueno,
2: vamos por todo.
1: ¿Cómo viene
2: el tiempo? El fin de, mirá, bueno, ahora 9 grados 9 décimas en Buenos Aires con cielo despejado. El fin de semana, bueno, empieza el viernes con cielo mayormente nublado, mínima de 7, máxima de 13. Para el sábado va a estar fresco también, pero soleado el sábado, con cielo despejado todo el día. Bien. Y una máxima de 15 grados. Y llegamos al domingo con cielo parcialmente nublado y una máxima de 16 grados. Luego el lunes, el día feriado, también habrá buen tiempo en Buenos Aires, donde la temperatura máxima va a subir un poquito más, se va a ubicar en 19 grados.
1: Bien, entonces, dentro de todo, bastante bien en este otoño-invierno que estamos teniendo. ¿Me extrañaron?
0: Obvio. Sí.
1: Ah, dale, no, dale.
0: ¿En serio?
1: Igual que lindos programas que hizo Horacio Marmureco,
2: sí,
1: ¿no?
2: Sí, la rompe, Horacio. Tiene su fandom.
1: Es que es un hombre de radio.
2: Sus fans ahí esperan está. Por él cuando sale en la radio.
0: Salgo y firmo diario. Sí, no,
1: y mañana vas a estar con Ale Berco también.
0: Mañana
1: contando
0: estamos
1: las novedades. Con,
0: porque también tenemos, hay un par de estrenos nacionales que valen mucho la pena, porque viste la película de Natalia Oreiro.
1: Sí, muy buena.
0: ¿Viste? Juan
1: Me
0: Taratuto,
1: gustó.
0: Que pasó el otro día, estuvo con Ernesto. Vamos a estar charlando también.
1: ¿Sabes qué
0: de
1: es
0: eso?
1: Una comedia, es una. En realidad no te diría comedia, es romántica.
0: Sí.
1: Es una historia de amor y desamor. Y